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19 minutos de las 9 de la mañana y de una manera bastante ochentosa vamos iniciando esta edición de Aspen Weekend. 19 de septiembre, estamos casi en la recta final. ¿No les parece que este mes pasó súper rápido? O al menos yo lo sentí así, a diferencia de agosto, que estábamos así 81 de agosto y todavía no culminaba ese mes. Bueno, septiembre sí está pasando rápido, si bien todos nuestros planes de actividades para este fin de semana se pospusieron para el próximo sábado, todo lo que tenga que ver con palmear, recibir a la primavera, buena música, claro, y toda la música retro también que siempre suena cuando recibimos a la primavera, porque al parecer canciones actuales que hablen de ello no existen. Se nota cuando de verdad la juventud recibía con honores a esta nueva estación. ¡Qué mucho que llovió! ¡Dios mío! ¡Sí! ¿De dónde? ¿De dónde salió tanto? Entonces, bueno, también aclarar lo del fenómeno del Niño, que va a ingresar con fuerza en esta temporada del mes. Eso también la Dirección de Meteorología ya lo venía aclarando mucho tiempo antes, muchos meses atrás. Y muchos departamentos que también están con planes de prevención, de seguridad también, porque si bien aquí a nosotros nos agarró con lluvia, raudales intensos, el mal tiempo, pero en otros departamentos del país sí que golpeó con fuerza este temporal que tuvimos en el transcurso de la noche y madrugada. Por ejemplo, en la ciudad de Belén, en Concepción, fuertes vientos y granizos, pero de granizos les hablo, granizos interesantes que pueden llegar a destruir hogares, algún vehículo, todo lo que, bueno, plantas también, parte de la naturaleza. Entonces, si bien aquí nosotros lidiamos con el raudal y un fuerte temporal, fuertes lluvias, en otros departamentos sí que azotó con mucha fuerza, para que tengan en cuenta también y vayan preparándose que venimos con estas temporadas de lluvias, pero por si se dan cuenta, esta temporada de lluvia, pero tampoco frío, a diferencia del invierno que sí teníamos lluvia y mucho frío. Bueno, en este caso ahora no estamos con... Bueno, en mi parecer, no sé cómo va el termómetro de cada uno, pero a mi parecer sí va bastante agradable. 20 grados la temperatura actual, sensación térmica de igual manera, humedad del 98%. ¿Cómo están mis queridos oyentes de Aspen Weekend? Hoy turno mañana por aquí por la 102.7. ¿Qué están haciendo? ¿Ya están en el trabajo? ¿Desayunando con el mate, con el tereré? Cuéntenme, WhatsApp habilitado 0975. 1007 para que manden sus mensajitos. Los esperamos y los invitamos también hasta las 12 del mediodía con Jessica Querana. Y oficialmente sí, sean todos bienvenidos a Aspen Weekend, donde comienza la previa del fin de semana.

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37 minutos de las 9 de la mañana. Continuamos aquí en Aspen Weekend para despertarte en este transcurso e inicio también del sábado. Sábado distinto, a diferencia de los últimos que estábamos viviendo. De igual manera, ya estábamos así también con este clima como fresco, parece, los fines de semana. Pero ahora con lluvias, y nosotros como que somos medio reacios a este clima que estamos teniendo. Así que te vamos a comentar cómo va el fin de semana, la temperatura y, bueno, si se irían o no este tipo de lluvias, al menos aquí en Central y Capital. La Dirección de Meteorología anuncia el día de hoy sábado una jornada cálida, cielo mayormente nublado, vientos variables y precipitaciones dispersas con tormentas eléctricas. Ojo. La temperatura llegaría solamente a 25 grados el día de hoy. Para nuestro gusto, agradable todavía. Para el día de mañana domingo, se espera un día cálido a caluroso, con cielo mayormente nublado, vientos variables, luego del norte y lluvias. La mínima será de 21 grados y la máxima de 34 grados. Mañana sí un poco más agradable, más primaveral ya me parece. Y luego para lunes y martes también se pronostican precipitaciones dispersas con tormentas eléctricas. O sea, no nos salvamos de la lluvia, me parece, hasta el día martes aproximadamente. Y las temperaturas llegarían de 34 y 25 grados respectivamente. O sea que hasta el martes estaremos con esto. Que te pone un poquitito argel, me parece, el lunes comenzar la semana, primavera y demás, y la lluvia. Pero bueno, vamos a estar soportándolo hasta el día martes. Ya luego veremos cómo avanza esta situación. Y según todo lo que está planeado para lo que se viene, conciertos, palmear, etcétera, para el próximo fin de semana, sí ya tendríamos un sol lindo, un sol interesante, como estamos acostumbrados a esta época de primavera.

Y así también mucha gente dice que la lluvia es bonanza, que la lluvia es alegría, que inicia una nueva etapa de la vida. Y nosotros aquí por la 102.7 tenemos una bonanza increíble. Marcelo Antunes en estudio, sábado por la mañana temprano y está acá. Mirá lo que trajo la lluvia, el raudal. Ahí nosotros que somos vecinos, nosotros sí, sí o sí, en canoa llegamos el día de hoy al trabajo. Bartolomé y Fernando de la Mora, y Avenida Fernando de la Mora, sí, no, increíble, de verdad, urgente, hay que realizar algún sistema de desagüe por esa zona, es imposible, zona de guerra, como así también muchos oyentes que atraviesan ciudades para llegar al trabajo, saben bien que no solamente el nuestro, con Antunes, es una zona crítica, sino que otros puntos del país también. Estuve viendo también ciertos carteles publicitarios que en esta época que ingresa el niño, estarán prestando su espacio para avisar las zonas que también son zonas críticas, al menos aquí en Asunción. Lo cual me parece buenísimo porque vamos a estar con muchas lluvias. Esa es la realidad de lo que comenta meteorología. Así que aprovechar cuando tenemos el solcito en el transcurso de estos meses. Y ahora sí, momento de seguir con buena música para vos que seguro estás preparando el mate, el tereré, a ver qué te estira más con este clima. Vamos con más de buena música porque nosotros te acompañamos aquí hasta las 12 del mediodía.

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minutos de las 10 de la mañana. Vamos ingresando al segundo horario de Aspen Weekend. Y claro está que subimos la energía al ritmo de MGMT con Time to Pretend. Y ahora más que nunca vamos a subir la energía porque tenemos que hablar de ella, de la reina del pop, que este año 2026 volvió con todo, y no solamente con su nuevo álbum para los fanáticos de Madonna, sino que también con las nominaciones. Madonna, para mí, que nunca se fue realmente, pero para muchos jóvenes que recién como que van ingresando en la energía, en la onda de esta diva Madonna, que ya está siendo galardonada y sobre todo vista para las nominaciones de muchos próximos eventos de la música que se vienen, porque luego de 23 años, escuchen bien, Madonna actuará en los MTV VMAs. Luego de 23 años la volvieron a convocar, y es que sí, la reina del pop Madonna se presentará en vivo en la ceremonia de los MTV Video Music Awards. ¿Recuerdan que antes era así? Sí o sí, uno tenía que agendarse, ver a algún amigo que tuviera posibilidad de ver en vivo estos premios de los MTV Video Music Awards, que por más de que MTV ya no esté activo, sigue realizando este tipo de premiaciones. Y es así también que consideraron a Madonna con su nuevo álbum Confessions 2, siendo su primera actuación en 23 años. Inaugurará la ceremonia el próximo fin de semana, el 27 de septiembre, en el Teatro Pick Cook de Los Ángeles, California. Madonna, que es la artista con más nominaciones para este año en los MTV Video Music Awards, con más de 11 nominaciones, incluyendo Video del Año, Artista del Año, Canción del Año y otras más. La primera aparición, para que tengamos en cuenta, de Madonna en los MTV Video Music Awards fue en la edición inaugural de los premios en el año 1984, donde hizo historia en la cultura pop con su interpretación de Like a Virgin. Mientras que su última actuación fue en el año 2003, donde volvió a ser noticia por su beso con Britney Spears, y dejando claro también que Britney vendría siendo como la princesa del pop. Esos años 2000 donde estaban todos descontrolados, sinceramente. Cualquier ocasión rara, fenómeno, te ibas a encontrar también en los MTV Video Music Awards en esa época de los 2000. Peleas también, sí, muchísimas peleas. Eminem también recuerdo que ocasionó muchas discusiones en premiaciones también, como los MTV Video Music Awards. Pero sí, después del año 2003 al año 2026, 23 años pasaron para que Madonna vuelva a esta edición de los MTV Video Music Awards. ¿Y de qué manera? Con 11 nominaciones.

Dios mío, qué mujer, Madonna, de verdad. No sé qué más se le puede pedir. Volar no puede, ya solamente porque no le dan las capacidades naturales. Pero qué mujer, luego de 23 años, y sigue marcando tendencia. Bueno, ya que estamos escuchando Madonna, momento de leerlos. Les recuerdo nuevamente 0975-1027. Cuéntenme cómo están viviendo la mañana, desde dónde me están escuchando, si están desde la casa, si están desde la oficina. A ver, quiero saber, ¿qué están haciendo por ahí? ¿Qué dice por aquí nuestro querido oyente Catalino? Dice, buen día, ¿qué era? No sabía que sos emprendedora. Saludos a Marce, dice por acá. Marce que hizo una aparición especial el día de hoy por aquí. Sí, me enviaron mucho ya acerca de que existe un nuevo producto en el mercado que tiene mi apodo, no digo mi nombre, mi apodo, que es Kerana. Me parece que hay que enviar propuesta ya para que esté aquí en Aspen Weekend o bien en Tiempo Aspen entre semana. Sé que mucho ya me enviaron. Todavía no tuve la oportunidad de probar, así que ustedes me van a chismosear si está rica o no la yerba mate Kerana. está bien. ¿Qué dice por aquí David? Dice, buenos días, querida Jessie. Como siempre, solo en la ofi los sábados, pero con la mejor compañía de Aspen. Dice, saludos. Sí, qué gusto también, qué gusto estar solo en la ofi, así tranquilito, terminas tus pendientes de la mañana y luego ya te retiras. Para mí es válido, sábado por la mañana.

Me da mucha curiosidad también saber en qué situación se encuentran los muchachos este fin de semana. Si el día lunes van a regalar flores o no, si se están preparando para el inicio de la primavera, o si eso ya no se hace también. ¿Vieron que ahora entre los jóvenes está muy de moda el 21 de septiembre regalar flores? Yo sé que anteriormente también, si tenías tu enamorada por ahí, a quien querías pretender, también se realizaba. Pero ahora sí que está muy marcado las flores amarillas el 21 de septiembre. O las que los que ya son papis, mamis y demás, también seguro que los hijos por ahí están pidiendo también las flores amarillas para su enamorada. Así que, ¿en qué situación se encuentran para recibir la primavera? O ya tranquilitos, relajados en casa. Cuéntenme también, 0975-102-107. Capaz le mandamos, les tiramos también una ayuda. A ver qué significa el color de cada flor y demás, así para que tengan ya una idea. Así nosotros le facilitamos también el trabajo para el día lunes. ¿Qué dice por aquí nuestro oyente Juan? Buenos días, que eran a rumbo a dar clases de violín por Asunción, con toda la onda para encarar el sábado, escuchando y disfrutando desde el auto, dice Juan. ¡Qué gusto! Nuestro profe, Juan, que está conectadísimo también. ¡Qué gusto! Da el clima, sinceramente. Así que fuerza, Juan, y que tengas una hermosa jornada. Nosotros, claro está que seguimos con buena música en esta mañana de sábado, así que vamos con más canciones, que te acompañamos hasta las 12 del mediodía.

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41 minutos de las 10 de la mañana al ritmo de Bob Dylan con Like a Rolling Stone. Continuamos esta mañana juntos aquí en Aspen Weekend.

Y es momento de más mensajes aquí en la mañana en la 102.7. Dicen, buen día, Jessy. Excelente está tu programa. Estoy tomando tereré aquí en el trabajo, en el laburo. Soy guardia de seguridad, dice. Y se puede escuchar la canción de Peter Wolf. Soy Miguel desde Capiatá. Beso grande, Miguel. Qué trabajo con tanta responsabilidad, de verdad. ¿Qué dice por aquí, Néstor? Hola, Jessy. Siempre quería saber si...

eso... Ah, sí, ¿es tu apodo o tu nombre, Kerana? Hoy se aclararon las cosas. Imagino que te dijeron lo que significa en guaraní. Una linda dormilona. Dice que tengas un buen descanso después. No, sí, es mi apodo, claro está. Y me da mucho gusto, placer dormir, de verdad. ¿Vieron que hay personas que no le gusta, se enoja cuando tiene que dormir porque dice que no aprovecha el día? Bueno, lo mío es todo lo contrario y es por eso el apodo también. Y queríamos mantenerlo aquí en Radio Aspen también cuando llegué al inicio. Que ya vamos a cumplir un año. Sí, en noviembre aproximadamente llegué a la grilla y a la programación de Radio Aspen. ¡Wow! ¡Qué rápido pasa el año!

sí, momento de más noticias, de buenas noticias sobre todo, porque en el transcurso de la semana estábamos hablando sobre la película Narciso, que está prenominada para los Oscars. También estábamos hablando de Berta Rojas con su nominación a los Latin Grammy. Entonces estamos de buena racha los paraguayos y tenemos que hablar acerca de Simón Villalba, porque él es un diseñador paraguayo que fue reconocido en el Nueva York Fashion Week en el transcurso de esta semana. El diseñador paraguayo Simón Villalba fue reconocido como el mejor diseñador de la temporada durante la New York Fashion Week en Estados Unidos. La distinción lo convierte en el primer paraguayo en recibir este reconocimiento en el marco de uno de los principales encuentros internacionales de la industria de la moda. Este premio reconoce el trabajo que Villalba desarrolló durante años en Estados Unidos, donde construyó su carrera desde cero y logró posicionarse especialmente en el ámbito de certámenes de belleza. Una de las primeras puertas que se abrió cuando conoció a una participante de un reinado estatal en Nueva Jersey, quien le encargó un traje para competir. El resultado de ese trabajo generó nuevas oportunidades y al año siguiente más personas comenzaron a interesarse por sus diseños. Y desde ese entonces, Villalba fue construyendo su nombre a través de distintos trabajos y de una propuesta que se caracteriza por el uso del brillo, cristales, piedras y detalles pensados para generar ese impacto visual. Así que justamente por todo esto y porque no abandonó su sueño, qué difícil de verdad destacarse en un país tan grande y tan avanzado también en el ámbito de la moda, no solamente la moda, de la música, del cine, de todo. Recibir un reconocimiento es digno de admirar y también de comentar la historia de este paraguayo que considera que la distinción marca también un antes y un después en su carrera al quedar registrado entre los diseñadores destacados de esta temporada del New York Fashion Week y que a partir de ese reconocimiento también mantiene como objetivo continuar desarrollando su propuesta y llevando el nombre de Paraguay a escenarios internacionales. Me encanta cuando los artistas, porque es un artista la verdad, reconocen, dan entrevistas y orgullosamente dicen: vengo de Paraguay, hice mi camino y hoy estoy cosechando los frutos. Adoro.

antes de continuar con más canciones, saludo grande, beso pixo grande a Sarita, que está conectadísima aquí, que después de mucho la leo nuevamente. Gracias, Sari, por estar sintonizando la 102.7. Ahora sí, para Sari, que se acaba de conectar, vamos con George Benson, que suena así aquí en esta mañana de Aspen Weekend.

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6 minutos de las 11 de la mañana, último horario de Aspen Weekend, y nos pusimos románticos al ritmo de Donna Lewis con Love You Always Forever. Y ahora sí, se viene una noticia bastante debatible en este último horario de Aspen Weekend, sobre todo para la comunidad animalera que existe aquí en la 102.7, incluyendo los locutores. Así que hablemos sobre esto. ¿Por qué plantean tenencia responsable de perros potencialmente peligrosos? ¿Cuáles razas se contempla en esta lista? El diputado de Asunción por el Partido Colorado, Yamil Skype, presentó un proyecto de ley que establece la tenencia responsable de perros potencialmente peligrosos e incluye en esta lista a más de 20 razas. El proyecto de ley que establece la tenencia responsable de perros potencialmente peligrosos fue presentado por el diputado de Asunción en el transcurso de la semana. El parlamentario alegó que la convivencia con mascotas requiere armonizar su

unos ataques ocurridos en Mariano Roque Alonso y Ciudad del Este en este lapso de tiempo. Además, mencionó una denuncia sobre ataques reiterados contra mascotas en los barrios en Moracué de Luque. La iniciativa establece que la tenencia de animales clasificados como potencialmente peligrosos requeriría la obtención previa de una licencia administrativa que será otorgada por la municipalidad de residencia del solicitante en caso de que quieras tener alguna mascota o algún perro específicamente, porque hablamos de perros en este proyecto de ley, que vas a tener que solicitar todo su papeleo en la municipalidad de que te corresponda. Ok, esto es un proyecto de ley todavía, no está aprobado, ojo. Otro de los requisitos también será ser mayor de edad y no estar incapacitado para proporcionar al animal los cuidados necesarios, ¿ok? Estas operaciones de compra-venta, traspaso, donación o cualquier otra que suponga cambio de titular exigirán la licencia vigente por parte del vendedor, la obtención previa de licencia por parte del comprador, la libreta sanitaria actualizada y la inscripción de la transmisión del animal en el registro competente, en razón del lugar de residencia del adquiriente en el plazo de 15 días desde la obtención de la licencia correspondiente. O sea, todo un trámite. Ahora sí vamos, si esto se llega a aprobar y si también uno quiere ingresar en el hogar, que sea partícipe también un integrante más de la familia, todos estos trámites se tendrán que realizar. Igualmente también este proyecto contempla identificación y registro obligatorio de los propietarios o criadores, importadores o tenedores de estos perros. Con esta normativa, cada municipio y la Dirección Nacional de Defensa, Salud y Bienestar Animal contarían con un registro en el que constarían los datos del dueño, características del animal y su lugar habitual de residencia. El registro de todo esto, que ya está también dicho en este proyecto de ley, tendría un costo equivalente a un jornal. Con respecto a adiestrar estas razas potencialmente peligrosas, prohíbe las prácticas dirigidas exclusivamente a incrementar o reforzar la agresividad de estos perros para peleas o ataques, ¿ok? Ahora sí, hablemos de las razas, porque puede que tengas una en casa, entonces vamos a hablar de qué razas incluye este proyecto de ley. La propuesta considera perros potencialmente peligrosos a razas o cruces también ingresan, denominados Pitbull, Pitbull americano, Bull Terrier, American Bull Terrier, Rottweiler, Dogo, Dogo argentino, Dogo de Burdeos, Fila, Fila brasileiro, Tona Inu, Akita Inu, son perros que vos los veis, son un peluche de verdad, pero están en esta lista, Akita Inu, Doberman, Mastín napolitano, perro de presa canario, perro de presa mallorquín, Bull Mastiff, Mastifo, Mastín napolitano, Pastor alemán ingresa dentro de estas 20 razas, y el husky siberiano, Chow Chow también es considerado altamente peligroso, y cimarrón uruguayano. Estas son las 20 razas que incluyen dentro de este proyecto de ley, que de aprobarse van a tener que realizar todo este tipo de papeleos, de tenencia. También si son de las personas que compran animales, también van a tener que realizarle todo el papeleo de transferencia y demás. Así que, para que tengan en cuenta, proyecto de ley que se presentó por parte del diputado de Asunción por el Partido Colorado, Yamil S. Gaib, con respecto a las mascotas.

les digo mi opinión como animalera, así como todos los locutores de este programa también, porque sí, lo tenés a Guille, lo tenés a Marilé, a Locas, a Anabel, Anabel que no le consultamos todavía, pero sí, después el resto somos todos animaleros, tenemos en casa y son tratados como un integrante más, como un humano más. Pero sí, en mi opinión no existen perros malos, sino dueños malos. Esa es mi opinión como tal. También convivo con un pastor alemán y depende mucho también. Sí son animales que requieren mucha atención y mucho deporte también.

tienen mucho movimiento para que puedan gastar la energía. Entonces, para mí no existen perros malos, mascotas malas en general, existen dueños malos. Entonces, ¿qué dice por acá Charlie? Se les olvidó el perro más peligroso, el pincher, dice por acá. No. El pincher, sí, no. Que mientras más, para mí, mientras más chiquitito es el perro, más nervioso, más mal carácter tiene realmente. Pero sí, serían estas las 20 razas en la cual estiman dentro de este proyecto de ley, y veremos cómo transcurre también esto, si se aprueba o no. Pero ya está presentado el proyecto de ley.

Hola Kira, dice Eliel por aquí, no se olviden del caniche toy, jajaja, y nos manda un sticker ahí de carita tierna. Bueno, sí, los animales pequeños sí son así, como que son un poco nerviosos, son un poco desconfiados también, pero son un amor, son un amor. Cuando te quieren son un amor, de verdad. Entonces, sí, me parece que nuevamente no existen perros malos, sino dueños malos, así que para que tengan en cuenta de que si esto se aprueba y tienen alguna mascota con estas que incluye dentro de esta lista de 20 razas, que van a tener que realizar todo un papeleo en el municipio. Ustedes saben cómo es la situación también. En otros países, de igual manera, existen también leyes parecidas a la que propone Yamil Esgaib, donde, por ejemplo, si vas a pasear a tu perro y tenés que tienen una lista, por ejemplo, de razas peligrosas, si vas a pasear a tu perro, tenés que identificarlo. Eso pasa en otros países. En la pechera o en el chalequito tenés que ponerle perro altamente peligroso. Entonces así los demás dueños ya saben. Entonces, ay, existe este tipo de leyes. No es tan descabellado tampoco lo que estamos comentando en esta mañana. Se olvidaron de la raza más brava y fiel. La raza Delmer, dice por acá. Toda mi vida, de verdad, toda mi vida. Ahora de grande recién tengo un pastor alemán. Pero sí, toda mi vida, siempre, siempre, siempre adoptar. Y les insto también a ustedes, adopten. No existe perro, gato también con el alma más agradecida que el animal al cual adoptan, de verdad. Estos diputados los que tenemos que tener todos atados, dicen acá, son más peligrosos robando. No, están con todo, se activaron en el WhatsApp, me encanta. 0975-100-207, pueden seguir enviando sus mensajes porque estamos hasta las 12 del mediodía. Ahora sí, vamos con más canciones, ¿qué les parece? Vamos a relajarnos un poco, ¿ver? Con las razas altamente peligrosas. Vamos con Elton John, que suena así aquí en Radio Aspen.

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43 minutos de las 11 de la mañana. Vamos llegando al final de este programa. Y ahora sí, oficialmente puedo decirlo. Salió el sol. Sí, salió el sol. Ahora sí. Anteriormente estábamos con algunas nubes grises allí que amenazaban con que vuelva la lluvia. Pero ahora sí, oficialmente estamos teniendo un lindo sábado, un lindo mediodía, al menos de lo que va por el momento. Y claro, está, salió el sol y subió la temperatura también. Salimos de los 20 grados, ingresamos a los 23 grados con una sensación térmica de igual manera. Y como salió el sol también, obviamente bajó la humedad. Mucha alegría por parte de los alérgicos que vaya bajando la humedad, sinceramente. Bueno, mensajes acerca de lo que estábamos debatiendo, de este proyecto de ley presentado por el diputado Yamil Skype sobre las razas altamente peligrosas. ¿Qué dice por aquí nuestra querida oyente Olga? Dice, hola, ¿qué era? ¿No se acordaron de la raza Boxer? Dice, sí, también. Hola, Jessica, estoy de acuerdo con lo que decís, pero nunca pensaron en prohibir en todo el mundo la venta de los animales de otros países. Cada raza en su país que se quede en lo que ya están, dice por acá. A ver. Buen día, bella dama, y a las prestigiosas 102.7. La mejor raza es el pastor alemán, dice por acá. Siempre tuve y es la mejor compañía que tenemos en la familia. Soy su líder y ataca y se porta mal solo cuando yo quiero, dice. Obediencia absoluta, y nos manda un video también de su mascota. Es que sí, volvemos a lo que estábamos comentando. Para mí no existe perro o mascota en general que sea mala o peligrosa, sino que dueños malos y peligrosos. Esa es la realidad. Y como dijimos ya, al menos perros de raza así como tal, de los que están en la lista, requieren también mucho cuidado, gastar energía, no estar todo el día en la casa, pasearlos, dieta balanceada también. Entonces conlleva todo eso también tener una mascota de raza. Entonces sí, y recalcamos también lo que dijo nuestro oyente. Se olvidaron de la raza más brava y fiel del Mercy. Le amo al que es cruce así como tal. No tratás de identificar de dónde viene más o menos así algunos rasgos. No, son lo máximo, de verdad. Son lo máximo, son lo más agradecidos, son los más lindos. Son así, rara vez, si estás al día con las vacunas y demás, rara vez también te generan algún conflicto que tienen que ir a la veterinaria. Pero sí, la raza realmente fuerte. Ahora sí, última noticia antes de retirarnos, ya que estábamos hablando de animales, de mascotas y demás. Les quiero comentar esto que le pasó a una familia en Bolivia. Ojo, ya que estábamos hablando de razas altamente peligrosas. Descubrieron una nueva especie de gato, una situación que no pasaba hace más de 100 años. Una familia de Bolivia pensó que cuidaba a un gato doméstico, hasta que sospecharon por qué empezó a hacer maullidos raros. Tras una larga investigación, científicos descubrieron que era una nueva especie de gato, el Leopardus tilcayo, y esta situación de descubrir un nuevo felino no pasaba hace más de 100 años. El tilcayo tiene la cara chica, las orejas cortas y redondeadas, bigotes largos y manchas grandes. Mide cerca de 46 centímetros y pesa 1.3 kilogramos. Imagínense, ellos que lo estaban cuidando como un gato doméstico, pero cuando fue creciendo, comenzó a maullar, dijeron, medio fallado, medio raro vino este gato, me parece. El primer gato salvaje identificado en el mundo fue en 1923. Imagínense, más de 100 años que descubrimos una nueva especie, y según las fotos y videos

que estoy viendo, yo tranquilamente lo confundiría con un gato. Tiene todo el tamaño, de verdad. Pero en el maullido te das cuenta de que puede ser un animal silvestre. Imagínense criar al gato así y empieza a maullar y decir, esto suena como algo que podría vivir en la selva. Ahora sí, nos vamos retirando ya. Estuvimos un poco animaleros en esta última etapa de Aspen Weekend, pero sí, era para debatir, para divertirnos un poco también, y sobre todo porque somos una comunidad muy linda, animalera en este lugar.

Vamos con un temita más y luego ya volvemos con la parte final aquí de Aspen Weekend en esta edición de sábado. Y vieron que con nuestra buena energía y nuestra buena onda, inclusive el sol y todo sale. Vamos con Lenny Kravitz para el cierre de Aspen Weekend.

Y ahora sí nos vamos retirando con Broche de Oro, con Lenny Kravitz, con California, que sonaba de esta manera en Aspen Weekend. ¿Qué dice por aquí? ¿Dónde pasa el sol? Por acá no, por Sanlo. Feliz fin de semana, linda, dice Fernando. Ah, por Sanlo no. Nosotros aquí en Radio Aspen, en República Argentina, esquina Sousa. Claro, sí, ya tenemos sol. Disculpen. Bueno, vamos a ver. Con más buena onda capaz y sale para todo Central. No, de verdad, por aquí sí ya estamos con un sol lindo, interesante. Ya da para lavar la ropa por lo menos. Bueno, sí, ahora nos vamos retirando. Nos encontramos nuevamente el día lunes, que tenemos todo el especial de primavera aquí por Radio Aspen. Entonces, préndanse a las redes sociales, en Instagram, @RadioAspen, para que vayan enterándose de todas las dinámicas que tenemos, porque ayer ya nos llegaron los regalos. Tenemos muchos regalos para los oyentes que participen de toda la dinámica que vamos a estar realizando para recibir a la primavera. Regalos calificadísimos, les diré. Sí. No puedo spoilear, no.

puedo adelantar nada, pero regalos calificadísimos. Así que estén súper pendientes a la programación del día lunes aquí por la 102.7, porque recibimos a la primavera con la mejor de las energías y, como no, con los mejores regalos. Así que yo ya di todo el adelanto. Ustedes tienen que poner ya su alarma ahí desde tempranito. Apenas despiertan con Guille, ya tienen que estar sintonizando full. De verdad, tenemos muchos regalos en todos los programas y muchas sorpresas. Así que, dejando la expectativa picando, nos vamos retirando ya. Que tengan un hermoso fin de semana. Nosotros nos encontramos nuevamente el día lunes. Y que disfruten con lluvia, con sol, con lo que sea. Disfruten de este fin de semana. Descansen, realicen de eso que les hace feliz, de lo que les gusta. Y empezar el día lunes con todo para encarar lo que queda de este mes de septiembre. Nos encontramos nuevamente el día lunes. Que tengan un hermoso fin de... Chau, chau. We'll

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5: Muy, pero muy buen día, ¿cómo les va? Buenas tardes a dos o tres en todo el país que ya almorzaron y bueno, ya están del mediodía para arriba. ¿Cómo les va? ¿Cómo están? Bienvenidos a una nueva edición de Empresas y Empresarios, el último sábado de invierno. Y lo vivimos así, no tanto, está haciendo calorcito. Hubo días en la semana un poco frescos, estuvo bastante interesante, pero ahora otra vez volvemos a ese calorcito. Pero en serio, ojalá que el invierno se despida con frío, es interesante. Te da gusto, los que somos del Team Frío lo pedimos, por favor. Bueno, tenemos muchísima información, vamos a compartir todo lo que fue esta fiesta de la construcción, como siempre digo, el top de marcas y la gran gala de la construcción, porque tenemos dos fiestas de la construcción realmente en nuestro país en el año. Una que abre el año, que es Construtecnia, y la que cierra, que es el top de marcas. Hablando ya de los resultados, de cómo fue el 2026,

el año, en realidad, porque cada año es, y por supuesto esto celebra y premia y distingue el trabajo de las empresas, de las marcas, de los profesionales, de los líderes, de todos aquellos que se van formando, van dejando su impronta y ya son referentes en este sector tan maravilloso que es base de la economía y una gran fuente de trabajo de forma directa e indirecta. Así que tenemos invitados de lujo que han ganado ya consecutivamente varias veces y lo han vuelto a lograr en este top de marcas. Una distinción más, que como siempre digo, no es azar, no es casualidad, es el resultado de algo muy importante y ellos nos van a comentar de qué se trata justamente, dar ese secreto o esa receta para lograr el éxito. Bueno, desde aquí les decimos bienvenidos. Tenemos clásicos que vamos a compartir con ustedes, cumpliendo pedidos que tenemos ya desde enero, por ahí que tenemos pedidos de música, pero bueno, como es poco el tiempo, de repente vamos cumpliendo. Así que de esta manera les decimos bienvenidos a Empresas y Empresarios.

Si bien Australia no ha tenido muchas bandas en cuanto a cantidades, las que han logrado el éxito lo han logrado de una forma duradera y dejando su huella. En este caso, Midnight Oil, una de las bandas de hard rock australianas más famosas, célebres también por su intensidad en sus presentaciones y demás, se ha caracterizado por su activismo político que se demuestra en las letras de sus canciones. Esta, por supuesto, que es la canción más conocida de ellos, Beds Are Burning, es la prueba de esto, justamente dejando un mensaje en cada vez que lo escuchamos. Si nos ponemos a pensar, esto es uno de los temas clásicos, bien ochentoso definitivamente, Beds Are Burning. ¿Qué tema bonito que nos despierta? Ya nos escriben justamente los oyentes y dicen, wow, qué buen arranque. Manolo, mi querido amigo también, Manolo Domínguez, un beso grande y por supuesto gracias por coincidir. 0975-102-107. Muchas gracias acá a mis asistentes que me ayudan, me soplan el número. Bienvenidos nuevamente todos, estamos iniciando una nueva edición, la última de invierno. No sé qué tiene de relevante eso, pero lo menciono en el programa, comentando todo, y vamos a hablar de esto, los detalles y lo que fue esta fiesta del Top de Marcas y la Gran Gala de la Construcción. Una de las marcas galardonadas y que ya varias veces lo ha logrado es LT Ormax, justamente, y gana marca número uno del mundo en la categoría Empresa Concretera. Y, por supuesto, no podía dejar pasar la oportunidad de compartir y de invitar a uno de los representantes que siempre da la cara y de los valientes de LT Ormax, el ingeniero Fernando Duarte, gerente de esta empresa. Bienvenido, Fernando, ¿cómo estás?

0: público profesional que entiende de todo esto, que sabe lo que elige, y otro porcentaje un poco menor de público en general que construye en Asunción, en Gran Asunción y en algunas ciudades del interior. Pero en base a esto se realiza la votación y la elección para poder distinguir la marca número uno presente, la elegida por los profesionales. En este caso, en el rubro de empresa concretera, es LT Ormax. ¿Cómo se sienten 4 años ya ganadores de esto? De más hasta decir, cómo sé que felices, pero ¿qué significa realmente tener, ser acreedores de este premio?
1: Imagínate, Marta, tener este reconocimiento por 4 años consecutivos es una alegría muy grande para nosotros como grupo y como empresa, ya que somos elegidos por los profesionales, como recién estás diciendo, a través de una encuesta. Entonces eso le da un realce y un valor importante para nosotros, ser reconocidos por los profesionales como empresa número uno en el sector del concreto, ¿verdad? Uh-huh. Es una alegría inmensa para nosotros. Pero también eso conlleva a un compromiso y una responsabilidad para tratar de sostener y mantener esos niveles a lo largo del año, ¿verdad?
0: ¿Pero a qué le atribuyen ustedes también esa elección, esa preferencia de la gente y por ende el premio?
1: Bueno, yo puedo decir que son tres cosas las que nos diferencian, nos destacan a nosotros, que es la calidad del producto, el servicio y el compromiso de todas las personas que forman parte de LT Ormax, que día a día hacen su esfuerzo, su aporte para que todas las cosas sucedan y que acompañemos a la obra sin ningún imprevisto y que puedan adelantar todos sus cronogramas en tiempo y forma.
0: Evidentemente, esto es una gran alegría, como siempre decimos con los galardonados y demás. Dice, bueno, ese día festejan, foto, fiesta, etcétera, pero al día siguiente ya hay que planear. Todos coinciden realmente, y me imagino que LT Ormax no es la excepción, en que hay una planificación y que este premio es una responsabilidad porque sube la vara. O sea, no va a ser igual el año que viene, todo tiene que cambiar otra vez, ¿verdad?
1: Así mismo, cada año nosotros buscamos innovar con algo para poder ofrecer al mercado, ¿verdad? Siempre a través de los procesos, buscamos con los materiales, con los proveedores, con los clientes, ver las soluciones que a ellos les pueden resultar, ¿verdad? Entonces, en base a eso, buscamos innovaciones en la región y en el mundo, ¿verdad? Para traer a Paraguay soluciones, ¿verdad?, que realmente aporten al desarrollo de la industria acá en Paraguay.
0: Cuando se habla de innovaciones, uno dice, bueno, hay que innovar, es cierto, ¿verdad? Pero en cada rubro, en cada categoría, pues es concretamente algo no muy sencillo. ¿Cómo lo logra en esta categoría LT Ormax? ¿Qué es innovar para ustedes?
1: Y a lo largo de estos 12 años que estamos en el mercado, siempre buscamos ofrecer soluciones a los clientes, ¿verdad? Tanto en productos nuevos o en tecnología aplicada al avance de la obra, ¿verdad? Hoy en día estamos desarrollando con nuestros proveedores de gestión de plantas, softwares con inteligencia artificial para que el despacho y la logística sea lo más eficiente posible, entonces el cliente pueda tener mejores tiempos en la obra.
0: La tecnología, la logística también es algo no fácil de aplicar, siempre digo, en este rubro factor porcentaje de error cero, no se pueden equivocar. ¿Cómo trabajan esa parte técnica e ingeniería?
1: Así mismo, no es solamente
0: margen
1: hacer
0: de error cero,
1: no es decir solamente hacer un buen hormigón, ¿verdad? Hoy en día tenés que llegar en tiempo y forma en las obras para que eso realmente refleje en una confianza de parte del cliente hacia nosotros, ¿verdad? Tenemos que sostener esa confiabilidad a través del producto y el servicio, ¿verdad? Y las herramientas tecnológicas nos ayudan a ser más eficientes.
0: Y esto, bueno, ustedes van, consiguen esa información, logran la innovación, ¿cómo transmiten ese conocimiento a todo el equipo?
1: Y a través de capacitaciones, ¿verdad? Enviamos a nuestros personales profesionales que están con nosotros al exterior y también traemos gente de afuera para que nos capaciten, ¿verdad?
0: Hablemos un poco de la historia de LT Ormax, 12 años haciendo esto, ubicándose ya como referentes. Uso mucho esta palabra referente, me gusta porque es justamente lo que hacen ustedes, lo que hacen, dejar una impronta y ser los guías para otras empresas que van a imitar después eso. Por eso es que siempre tienen que ir innovando y cambiando, ¿verdad? Porque otros los van a imitar, es positivo, pero implica que ustedes tengan que

0: Sí, es mucha responsabilidad, ¿verdad? Tratar de siempre sobresalir en un mercado muy competitivo como es el nuestro del hormigón elaborado, donde existen alrededor de 10 empresas en las cuales nosotros entramos a competir y tratamos de dar soluciones, ¿verdad? Con los productos que tenemos, ¿verdad?
1: ¿Cómo empezó el ET Ormac?
0: Y el ET Ormac nace en el 2014, en el primer semestre. Iniciamos nuestras operaciones en Mariano Roque Alonso y en base a eso fuimos creciendo año tras año, desarrollando productos, tecnologías, plantas móviles para soluciones de obras públicas, también en el interior del país para las obras de infraestructura. Nos fuimos creciendo a lo largo de estos 10 años, también aportando, ¿verdad?, soluciones a las obras viales. Hoy en día tenemos plantas en la ciudad de Pilar, donde estamos
1: Ah, qué
0: proveyendo
1: bueno.
0: para la
1: Qué lindo
0: costanera.
1: Pilar en serio.
0: Sí, ahí tenemos una planta que está operativa este año para proveer hormigón para la fase B y C de la costanera de Pilar. También estamos terminando de instalar una planta en Concepción para ofrecer también soluciones ahí para la zona.
1: Y durante todo este tiempo, son 12 años de mucho trabajo. ¿Qué cambió, digámosle, mirando hacia atrás el 2014? ¿Cómo han cambiado? ¿Qué volvería? ¿Qué aprendieron también en todo este tiempo?
0: Y fíjate que en estos 12 años cambió muchísimo lo que es, digamos, la industria del hormigón elaborado en Paraguay.
1: ¿Por qué? ¿A qué te referís?
0: Y porque las grandes obras de infraestructura requieren nuevos productos, servicios, equipamiento, bombas de hormigón, mixeres en cantidades suficientes para poder abastecer a las obras en tiempo y forma. Te cuento que hace. Cuando iniciamos nuestras operaciones, llegar desde nuestra planta de Mariano hasta los centros comerciales nuevos, que es acá en la zona de Villamorra, nos demoraba 20 minutos. Hoy en día llegamos en una hora, 40, 40 minutos, una hora.
1: Grande.
0: Entonces eso hace que uno tenga que desarrollar un producto que funcione a lo largo de ese tiempo
1: Sí.
0: y que llegue en obra de forma correcta, ¿verdad? Entonces uno va evolucionando los productos y los equipamientos para poder cumplir en tiempo y forma. Y eso fue en un lapso de 10 años. Cambiaron muchísimo los tiempos y las obras también de infraestructura, edificios corporativos, de viviendas, se fueron creciendo en altura.
1: Creció en altura, pero en cantidad también,
0: En
1: ¿verdad?
0: cantidad,
1: Obviamente.
0: muchísimas obras en ejecución y de grandes dimensiones, ¿verdad?
1: ¿Cómo, una de las preguntas que siempre cuando uno habla de concreto y todo eso, es, ¿cómo dan abasto? ¿Cómo pueden cumplir con todos los pedidos, por ejemplo? A veces se acaba o no el producto, de repente puede ocurrir eso.
0: No, el producto, digamos, no se acaba, pero sí las herramientas, muchas veces uno tiene que prepararse con la capacidad de respuesta. Eso sería en camiones, en plantas de producción, en equipos de bombeo. Entonces, uno debe prepararse en infraestructura para poder dar un buen servicio al cliente.
1: En cuanto a servicio, en cuanto a infraestructura, LT Ormax, ¿cómo cambió desde el 2014 a hoy?
0: Bueno, iniciamos nuestras operaciones en Mariano Roque Alonso con una planta y cuatro camiones mixer. Y éramos apenas 12 personas. Hoy en día estamos alrededor de 120 personas, 40 camiones mixer, 8 equipos de bombeo distribuidos en todas nuestras plantas, tanto en Pilar, Mariano Roque Alonso, Benjamín Acebal, Concepción y Chaco Paraguayo.
1: Impresionante ese crecimiento. ¿A qué ustedes le, digámosle, qué piensan que fue el responsable? ¿A qué le atribuyen ese crecimiento? Porque eso, como ya lo mencionabas, Fernando, algo muy competitivo en nuestro país.
0: Y se debe principalmente al servicio y al compromiso que las personas que forman parte del ETORMAC dan el día a día. Porque sin las personas que nos acompañan va a ser poco difícil cumplir y hacer un buen servicio. Entonces las personas hacen que podamos cumplir en tiempo y forma y a través de los equipamientos que tenemos.
1: Bueno, en el próximo bloque vamos a hablar un poco de ya todo lo que es, todos los proyectos que tiene el ET Ormax de ahora en más adelante, y también vamos a compartir cuáles fueron o dónde uno puede ver la mano de la contribución.

0: producción de LT Ormax en las obras que tenemos en nuestro país, porque cada vez uno sale más y ve, pero obras majestuosas, Fernando, ¿no?
1: Así mismo.
0: No solo acá en Asunción, en otros lugares.
1: En todo el país, ¿verdad? Obra de infraestructura vial, de desarrollo, y en Asunción el crecimiento fue muy grande en los últimos 10 años.
0: También me gustaría tu punto de vista en cuanto al crecimiento de la tecnología y todo eso, porque seguimos, lo que buscamos nosotros es desterrar, pero seguimos en el fondo creyendo un poco que lo que se hace en Paraguay no está del todo bien, o hay que traer de otro país, y es importante ir reconociendo a nuestra industria, ¿no?
1: Así mismo, la industria va desarrollándose en todo el mundo y uno debe adaptarse a eso para poder dar un buen producto y un buen servicio.
0: En el próximo bloque vamos a hablar de esto y mucho más con LT Ormax, ganador por cuarto año, por cuarta edición del Top de Marcas y la Gran Gala de la Construcción en la categoría Empresa Concretera. Pausa y enseguida volvemos.
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0: Y esta banda de folk rock estadounidense parece que escucho a Lenny Kravitz de alguna manera. Y estos son los que han inspirado, sí, definitivamente también Lenny se habrá inspirado mucho en lo que es el sonido de Wild Cherry. Y bueno, si bien son bandas que no han dejado, a través del tiempo no han durado mucho, han dejado álbumes, no en cantidad, pero sí en calidad, han servido para inspiración de muchos otros que hoy por hoy siguen teniendo una prolífica carrera, como por ejemplo Lenny. Es muy interesante escuchar cómo se van metiendo en el interior de muchos, en el interior digo como fuente de inspiración para que hagan obras grandes, como lo ha hecho Lenny Kravitz definitivamente a lo largo de su carrera. Bien, nosotros seguimos compartiendo con un invitado de lujo, el gerente de LT Ormax, Fernando Duarte, el ingeniero. Yo hasta en mi sueño ahora, a mi mamá, a todo el mundo le digo, ingeniero de tanto, pero es por el trabajo del día a día que compartimos, o ingeniero o arquitecto, es sí o sí. Y bueno, hablando un poco de lo que es la calidad en un trabajo tan técnico como este, el concreto, la empresa concretera LT Ormax hace algo que es base para toda construcción, ingeniero. O sea, no pueden equivocarse, tiene que haber un cálculo, tiene que haber perfección, es lo más cerca de la perfección que uno puede estar.
1: Así mismo, nosotros debemos darle un seguimiento a todo el proceso de elaboración del hormigón elaborado. Eso implica desde la selección de los materiales, la piedra, la arena y los aditivos que sean compatibles con el cemento. Entonces todo eso tenemos que ver desde un inicio para lograr un desarrollo, un producto que sea confiable para el mercado.
0: Cuando hablas de aditivos y mezclas que hay que hacer, ¿qué quiere decir? Que no todo es igual, no siempre se puede hacer de la misma manera.
1: Son diferentes tipos de hormigones para diferentes usos. Entonces son diferentes recetas, mezclas o fórmulas, como se quiera llamar, ¿verdad? Entonces esos son diferentes para diferentes tipos de estructuras, ¿verdad? Puede ser para vivienda, para edificios de mediana altura, gran altura. Entonces son desarrollos que se hacen en laboratorio donde uno va probando las mezclas, los materiales para obtener los resultados positivos de acuerdo a las normas.
0: ¿Cómo, por ejemplo, cuál sería la diferencia? Porque yo pensaba, bueno, concreto, es todo igual, lo mismo siempre, se vende así, se prepara, ya está. ¿Por qué? ¿Qué varía para una infraestructura mayor, un edificio de 20 pisos y una casa? Yo desde la completa ignorancia pregunto ahora para saber un poco de esto.
1: Y varía desde la resistencia, ¿verdad? Hay resistencias menores y de grandes resistencias, que para los edificios te piden mayor resistencia, ¿verdad? Que para soportar las diferentes cargas, ¿verdad?
0: ¿Y de qué depende esto? ¿El preparado?
1: Depende de la formulación que se le da al hormigón, ¿verdad? Mayor cemento, mayor resistencia.
0: O sea, un hormigón o un concreto, acá, ya corregime si me equivoco, para un edificio de 10 pisos es diferente que uno de un edificio de 20, de 25.
1: Es diferente porque para llegar con un buen hormigón y que cumpla todas las características, un edificio, hoy en día se están haciendo edificios de 40 pisos, 45 pisos, hasta 73 pisos, son diferentes formulaciones, ¿verdad? Que se hacen en laboratorio para poder cumplir para los requerimientos que van a tener en el futuro, ¿verdad?
0: O sea, no es, entonces yo, hola, LT Ormax, quiero tanto, esto, tantos kilos o toneladas y dame, ya está. Tiene que haber una reunión previa de preparación.
1: Así mismo, eso es, digamos que no diferencia, nosotros tratamos de acompañar al cliente y a los a las empresas constructoras, dándoles soluciones a través de propuestas que puedan servir para el desarrollo de sus obras, ¿verdad? Para una vivienda o para un edificio. Entonces le recomendamos los diferentes tipos de hormigón de acuerdo también al cálculo estructural que ellos tienen. Entonces le recomendamos que sea más fluido, un autocompactante, con una piedra más grande, una piedra más chica. Entonces todos esos datos le brindamos a los clientes para que ellos puedan tomar una decisión también de acuerdo a lo que a ellos le conviene para el avance de su obra.
0: Qué importante, porque hablábamos fuera de micrófono de que esto es la base de todo, ¿no? Si acá en la estructura hay un error, esto es lo que puede determinar la caída o no del edificio, ¿verdad? O sea, bien.
1: Así mismo, nosotros desde un comienzo tratamos de transparentar los procesos a través de la implementación de ISO 9001.

0: No, en la industria del hormigón, de hecho que fuimos los primeros en obtener la certificación ISO 9001 en Paraguay, en la
1: Ah, qué
0: industria del concreto, ¿verdad?
1: importante
0: Con
1: eso.
0: eso buscamos transparentar nuestro proceso y también darle trazabilidad a los productos que tenemos al mercado, ¿verdad?
1: Hablando de esos productos, ¿qué tipo de productos hay en el portafolio de LTO Max?
0: Y tenemos una gran cantidad de productos que pueden servir para vivienda, edificios, pavimentos, viaductos, hormigones proyectados, hormigones permeables. Para todo tipo de obra tenemos una solución y también desarrollamos nuevos productos de acuerdo a lo que nos solicitan los clientes.
1: O sea que de repente, ah, mira, esto lo hemos creado, soluciona, pueden patentarlo, ¿no? Y ofrecerlo. ¿Qué tipo de productos, por ejemplo?
0: Y tenemos el Pavimax, por ejemplo, que es un producto que es para pavimentos urbanos y también para pisos industriales que fuimos desarrollando con proveedores locales también y también proveedores de afuera, ¿verdad? Que nos ayudaron a desarrollar un producto importante. Hoy en día que se está iniciando el uso de los pavimentos tanto urbanos y en las rutas del país, el pavimento de hormigón, entonces ya no estamos preparando para eso.
1: Influye también nuestro clima. Por ejemplo, si acá le piden, de otro país piden el producto, piden el concreto. Es diferente a lo que
0: Es
1: es acá nuestro calor, nuestra humedad.
0: diferente porque tenemos otro clima, entonces otro tipo de materiales, las piedras pueden ser diferentes y el calor de Paraguay, como vos sabrás, es muy intenso, ahora llega a 40, 45 grados, entonces usamos hielo en el hormigón para reducir la temperatura y así también tener un buen producto, ¿verdad?
1: ¿Y en qué influye, por ejemplo, el calor acá en cuanto a la calidad? Se necesita más
0: Y
1: fuerte.
0: si no tenemos cuidados en la elaboración y el cuidado del producto, se pueden tener inconvenientes, ¿verdad?
1: ¿Qué tipo de inconvenientes son
0: Y
1: en este aspecto?
0: alguna fisura, baja resistencia, entonces eso influye a la calidad del producto final.
1: Hay siempre, o de repente, ¿quién no conoce a alguien en la familia, en los vecinos, entre amigos, que dice, ay, en mi casa ya hubo una fisura? O ya hay obras que uno ve, grandes obras a nivel, sin ir, el Congreso nomás, luego, que ya son fisura, pero fisura andante. ¿Por qué ocurre eso,
0: Y
1: ingeniero?
0: eso se debe a lo que a que no se tienen los cuidados, digamos, durante todo el proceso. El proceso inicia con la selección de materiales, la elaboración, el transporte y la puesta en el lugar del hormigón en la obra. Pero no termina ahí, ¿verdad? Se tiene que hacer los cuidados de curado posteriormente a la descarga del hormigón. Y ahí lo que muchas veces hay que tener mucho cuidado los constructores para seguir manteniendo la calidad del producto.
1: O sea, uno se imagina, se supone que son profesionales que están haciendo un trabajo, sin embargo, no todos saben o manejan esta información,
0: Así
1: me
0: mismo,
1: imagino.
0: y nuestra
1: Por lo visto.
0: responsabilidad es orientar a la persona el cuidado que debe tener después de la colocación del hormigón. Entonces nosotros también tenemos esa certeza y esa tranquilidad que tenemos un producto confiable.
1: En la premiación estuvimos compartiendo justamente o mencionando esto, que muchas de las marcas que han sido premiadas en las diversas categorías hoy por hoy se caracterizan porque también ofrecen ese servicio postventa, el asesoramiento, la preventa, la venta y la postventa, y el LTO Ormax también.
0: Asimismo, buscamos, digamos, una alianza estratégica con nuestros clientes porque buscamos, digamos, algo a largo plazo, no algo a corto plazo, ¿verdad? Porque si a nuestro cliente le va bien, nosotros siempre vamos a poder proveer hormigón y también así desarrollarnos, ¿verdad? Entonces buscamos ese fortalecimiento entre cliente y empresa, asesoramiento y seguimiento y bueno, y guiarle así a las personas, a los profesionales, para que les resulte confiable en nuestra empresa, nuestra marca, nuestro producto.
1: Y definitivamente es así, 4 años ya que siguen siendo los elegidos. Y hablando de obras o de clientes, ¿dónde podemos ver alguna obra que tenga la marca LTO Ormax?
0: Y la verdad que tenemos
1: Hay muchísimas, seguro. Bueno, acá di una asunción
0: en
1: para arriba,
0: Asunción
1: Leo.
0: tenemos obras importantes, estamos proveyendo edificios corporativos, en obra de infraestructura, viaductos, pavimentos de hormigón. Entonces tenemos una variedad importante de clientes y ofrecemos esos servicios de productos y ¿qué les resulta?
1: ¿Qué planes tienen de ahora en más, ya de lo que queda en este 2026, con miras al 2027?

0: ir desarrollando tecnologías aplicadas al concreto para que pueda ser útil y beneficioso para el constructor.
1: Pero bueno, dame más detalles así, a ver si
0: Sí,
1: algo que te
0: como
1: puedo
0: te,
1: sacar
0: co
1: un
0: te co
1: secretito, algo
0: comenté al
1: así, Fer.
0: comienzo, estamos, digamos que aplicando a la gestión de plantas la inteligencia artificial para que los procesos sean más óptimos desde el inicio de planta, desde el cargamento, en realidad desde donde ingresa el pedido, donde se elabora el transporte y la llegada a obra, entonces aplicar esa tecnología que nos ayuda a tomar decisiones, ¿verdad? Porque el tiempo para nosotros en la logística es muy importante para dar el servicio y a través de esa tecnología esperemos lograr esa máxima eficiencia.
1: Y la IA, en este caso, aquí en este servicio en concreto, ¿cómo funciona? Porque uno se me dice, ChatGPT, prepárame no, no va a ser así,
0: No
1: es algo
0: son
1: mucho más
0: software
1: profundo.
0: que te indican, por ejemplo, la ruta más óptima para llegar de nuestra planta a la obra, en el
1: Y que
0: tiempo, en
1: se
0: el
1: mantenga el
0: horario y que se
1: producto.
0: mantenga, digamos, el tiempo óptimo de llegada. Entonces, para que no exista, digamos, demora de los camiones de llegada a obra o que exista una acumulación de camiones en obra que también es perjudicial porque hay un tiempo muerto ahí que también repercute en la calidad del producto. Entonces,
1: Qué
0: hay que
1: bárbaro, ¿eh? Todo
0: llegar
1: tiene que estar calculado
0: eficiente.
1: entonces.
0: Sí, tiene tu tiempo, ¿verdad? Como te comenté, el hormigón tiene una vida útil, entonces hay que respetar eso y cuidar todos los detalles.
1: Pero esto también me imagino representa o exige un compromiso de todo el equipo, no solo de los directivos, desde el chofer, desde todos.
0: Así mismo, todos forman parte de la estructura y del proceso, ¿verdad?
1: ¿Y cómo logran esa cohesión y ese seguir todos el mismo norte?
0: Y capacitándole a la gente, formándole, guiándole en todo tiempo, en todo momento, es la única manera.
1: La capacitación en el equipo de LTE Ormax se da constantemente, pero ¿cómo se van al exterior? ¿Cómo se
0: Sí,
1: hace?
0: no preparamos afuera y también traemos personas profesionales de afuera para que nos den la capacitación.
1: A tu criterio y tu experiencia, Fernando, los productos y los trabajos que se hacen acá en el Paraguay están ya a nivel de otros países.
0: En los últimos años el desarrollo fue vertical en lo que es nuestro sector del hormigón elaborado. Cambió muchísimo por la exigencia de las obras de gran infraestructura que se desarrollan en Asunción, ¿verdad?
1: Esa exigencia en el sector privado, sobre todo. ¿Por qué todavía no se ha logrado en el sector público? La especulación en la calidad de los productos.
0: Bueno, tiene que ver mucho que tiene que ver los costos, ¿verdad? Hay que ser bien competitivos para el sector público y también para el sector privado, ¿verdad? Eso es muy clave para dar un buen producto y un buen servicio.
1: Pero al especular no sería, creo yo, no
0: No
1: sé,
0: se
1: acá
0: debería
1: no se debería
0: especular,
1: de porque el
0: porque es un producto que es básico y esencial para una obra, ¿verdad?
1: Pero por eso menciono que hay edificios o hay obras que tienen fallas desde el primer momento, enseguida. Cuando uno dice, bueno, pero esto es nuevo, no puede tener ya rajaduras, no puede tener fisuras, y sin embargo ocurre eso, ¿verdad? ¿Por qué hay esa diferencia?
0: Y existe esa diferencia porque se está trabajando todavía en las normativas, digamos, referentes al hormigón elaborado, ¿verdad? Hay que establecer criterios de responsabilidad para la ejecución del hormigón, ¿verdad? No podemos hacer un hormigón a mano para un edificio de 10, 15 pisos, ¿verdad? Hay que elegir una empresa que cumpla con todos los procesos de calidad y normativas del hormigón, ¿verdad? Entonces ahí tenemos que apuntar y digamos que fortalecer, digamos, la industria.
1: Y más con este crecimiento que tenemos ahora abrumador en el sector.
0: Asimismo, esto no acelera a nosotros el proceso para normalizar todo y que todo tenga su etapa, su tiempo en lo que se refiere a la elaboración del hormigón.
1: Hoy tocamos un poco también de esto, medio de política, de hablar de eso, porque realmente es algo muy importante. Hemos visto y también me imagino que son conscientes en los encuentros de profesionales de ingenieros, se habla mucho acerca de la calidad de experiencias con siniestros que hemos tenido acá, ejemplos de otros países. Entonces, creo que es importante hablar no se puede evitar hablar de esto con este rubro del concreto. ¿Y qué mensaje podrías dejar aprovechando esto?

0: también, y en base a que tienen ese contacto con los gremios o a los gremios del sector de la construcción, Fernando.
1: No, invitamos a los gremios de los diferentes sectores, ¿verdad?, que nos ayuden a nosotros, a las industrias en concreto, para poder acelerar los trámites de normativas que realmente sea beneficioso con respecto a la seguridad de las personas, ¿verdad? Porque no es lo mismo, como te comenté, hacer un hormigón a mano para un edificio o una infraestructura de 20, 30 pisos, ¿verdad? Entonces, eso hay que realmente ponerle ojo y mucha atención.
0: Muchísimas gracias, Fernando. Un gustazo. Se aprende muchísimo. Yo aprendí muchísimo acá y toda la audiencia también. Felicidades nuevamente por este premio y a continuar, a seguir adelante, porque merecido el reconocimiento para todo el equipo de LT Ormax.
1: Muchísimas gracias por el reconocimiento. La verdad que es un compromiso para nosotros seguir con esto, mantener y superarnos día a día para poder ofrecer un buen producto y un buen servicio para el sector de la construcción.
0: Como siempre digo, a nosotros nos conviene porque vamos a estar cada vez más seguros de que tenemos un producto de calidad en cualquier obra en la que estemos.
1: Así mismo.
0: Ingeniero Fernando Duarte, el gerente de LT Ormax, ganadora nuevamente en esta categoría de empresa conjetera del Top de Marcas y la Gran Gala de la Construcción. Qué placer poder compartir con estos empresarios, con estos profesionales que realmente se ponen la camiseta, no solo de la empresa, sino del país, para hacer algo bueno por la gente, que nos dé seguridad y esa garantía de que no hay fallas. Así que eso es muy importante en este sector. Pausa y enseguida volvemos.
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0: Y un súper clásico, como el 99.9% de los temas de Michael Jackson, que se van volviendo clásicos. Este es Bad, lo que suena cuando pasaron 44 minutos del mediodía. Y qué placer poder compartir esta parte del programa con el, digo yo, el corazón, el alma fater de todo lo que son 29 años de historia de este top de marcas, que es una tradición ya, 29 años de historia. Y esta gala fue realmente sino una muy emotiva, donde pudimos ver reflejada toda esa historia, todos esos 28 años. Me refiero al licenciado Edgar Robinson. Bienvenido, licenciado. Buenas tardes. ¿Cómo estás? Ante todo, felicitaciones por una exitosa edición nuevamente del Top de Marcas.
1: Hola, Martita. ¿Qué tal? En realidad agradezco el saludo, la felicitación, pero vos sabés perfectamente que esto es un trabajo de equipo.
0: Sí.
1: Soy la cabeza visible, pero están mucha gente, incluyendo a vos, en la conducción tradicional en los últimos 10 años, pero además de ello está la coordinación también de prensa, de montaje, o sea, toda la gente. Esta mañana un colega tuyo me decía, he visto el día del evento un gran equipo de trabajo, y es lo que yo suelo decir siempre: hay un equipo de trabajo, hay quienes hoy preparan el evento de forma tal que sigan precisamente esos lineamientos que hace años trazamos y que hoy nos da la posibilidad de mostrar que es factible hacer bien las cosas. Hay que poner un poco de empeño nomás, hay que poner un poco más de horas de trabajo, pero podemos lograr lo que se pretende. Dijimos antes de la ceremonia, no es el Oscar, pero queremos parecernos. Entonces, por lo tanto, toda la estructura estuvo pensada y llevada a cabo de esa manera, y pudimos mostrarle a la gente no solamente una ceremonia aburrida de entrega de premios, sino por sobre todo una ceremonia en la cual hubo mucha emotividad, mucha responsabilidad social, hubo un poco de todo, de manera tal que la gente realmente disfrutó, nos sorprendió, tenemos que decirlo, el teatro es lleno, pero evidentemente es todo una consecuencia del trabajo que se vino realizando durante meses para que efectivamente la gente del sector pueda estar presente. Corresponde dar nuestro agradecimiento a los presidentes de los gremios que estuvieron, prácticamente todos los gremios del sector de la construcción más importantes estuvieron esa noche. Y como bien sabes, porque lo hemos venido diciendo anteriormente, ya este año tuvo la particularidad de que cada gremio designó a su representante, a su distinguido, y eso hace que esto se enriquezca, porque también has de saber el pensamiento que siempre nosotros emitimos: la organización debe de servir a esta clase de eventos para cuidar de que la comida esté bien, que la locación esté bien, pero en materia de lo que significa la elección no intervenimos. Eso tiene que ser de los pares, eso tiene que ser de cada gremio que durante 365 días del año trabaja y observa quién de sus asociados merece ser reconocido.

0: vida, no esperar que se muera para decir el tipo trabajaba bien o es bueno, hacerlo en vida. Y aparte de ello está obviamente el trabajo de la consultora que hace la encuesta en un radio de Asunción, Gran Asunción, Itapú, Alto Paraná, por lo tanto esto le otorga mayor valía a cuando alguien es nombrado como marca número uno y por lo tanto tiene esta encuesta realizada en una muestra de casi 500 personas. 70% estamos hablando con profesionales y ellos otorgan quién es la marca más recordada. Una vez más, hacer justamente énfasis en que esto no se trata de índices de ventas, estamos hablando de las marcas más recordadas que hay en diferentes categorías que son las premiadas. Y no nos olvidemos que esto también sirve para decirle a la gente responsable de marketing, a los CEOs responsables de toda la parte de la imagen de la empresa, decirle felicitaciones, su trabajo fue bien hecho, sos visible en el mercado, el profesional te ve y te recuerda, porque eso es importante en el momento de la toma de decisiones. Quienes van a trabajar con determinadas marcas son los que tienen ellos en su memoria precisamente a las marcas ganadoras, a las marcas número uno.
1: Efectivamente, algo que hay que destacar y lo hablamos con los invitados ya antes de la gala y ahora hoy, por ejemplo, con el ingeniero Fernando Duarte de LT Ormax, y es lo que hace que ellos se sientan cómodos con esta elección y con esta premiación, es que justamente hay una separamos bien acá, como habías mencionado, la elección de los ganadores es algo totalmente imparcial, hecho por pares, y nosotros estamos ahí para transmitir, para hacer la logística después de ese resultado de la encuesta, de dirigirles y entregarles esa premiación. Y esto es lo que creo yo, y lo manifiestan ellos, le da esa transparencia y esa seguridad a los que van, porque dicen, no, esto no es algo trucado, no es algo que responda a intereses, al contrario, es algo genuino.
0: Nosotros, Martita, como bien dijiste, tenemos dos grandes eventos en el año. Trabajamos todo el año, los 365 días del año, en el sector de la construcción. Y tenemos, por lo tanto, la responsabilidad de saber qué pasa allí y qué necesita el mercado. Y eso es algo que justamente nosotros cuidamos. Que los profesionales tengan precisamente toda la información del sector. Somos conscientes de que la gente prefiere muchas veces u opta por publicidad que en televisión, en radio, en materia digital o publicidad directa a través de los eventos. Pero todo eso debe conjugarse para que sirva en un solo objetivo, es visibilizar a la empresa. Yo voy a ser siempre insistente en el tema, aunque a veces la gente malinterprete, pero el que no está haciendo publicidad, empresa o marca que no hace publicidad, simplemente no existe. Hoy en día el mercado te obliga a estar presente en cualquiera de los canales, pero el que crea aún que el área de marketing, la inversión de marketing, significa un gasto y no inversión, entonces está plenamente destinado al fracaso. Hoy tenemos que considerar que en un mundo competitivo donde hay muchas, pero muchas empresas, marcas, firmas que aparecen en el firmamento, nosotros tenemos que pensar en que para que podamos estar presentes en el momento de la toma de decisiones, tenemos que ser visibles en la mente del consumidor. Y ese es el propósito precisamente de esta gala que hoy celebra 29 años. Ahora, no obstante, vos lo has visto el día de la ceremonia y mucha gente lo va a poder seguir por televisión este fin de semana, sea en ABC TV o sea en Canal Pro, en nuestro programa de televisión. Nosotros apuntamos también a que esta clase de eventos que reúne a profesionales, a empresarios del sector, también sea útil en dos cosas específicamente: reconocimientos especiales a gente que no solamente construye con ladrillo y con cemento, como es el caso de la Orquesta Reciclado de Captura, a quien brindamos el reconocimiento especial, porque son gente que todos sabemos perfectamente que el reciclado de basura nos entrega música y nos lleva con la marca de Made in Paraguay por el mundo entero, y hay que darle esa

0: reconocimiento a esa gente que trabaja anónimamente. El día de la ceremonia, uno de los directores de la orquesta me decía, esa chica que hoy vino, que está allí, deja la orquesta la próxima semana porque se va de acá a Estados Unidos.
1: Ay,
0: entonces nosotros a estudiar música, y estamos quitando gente, niños de la calle, a hacer música. Y por otro lado, también pedimos a los empresarios que nos acompañen en algo que consideramos que es necesario. La responsabilidad social empresarial, Marta, no es meramente una cuestión de denunciarla, hay que accionar. Y eso se puede hacer con empresas que están en el mercado reconociendo que hay mucha necesidad en la educación, en los niños, y eso lo vemos nosotros a través de aldeas infantiles. Eso es un trabajo maravilloso que a veces la gente no conoce. Tuvimos la posibilidad, quienes estuvimos presentes el día de la ceremonia, de ver un caso maravilloso como es el de una odontóloga actual que estuvo desde pequeña en aldeas infantiles y hoy es una profesional de primer mundo. Entonces son esas las oportunidades que nosotros observamos pueden concretarse gracias a la ayuda del sector privado. No nos molesta decirlo plenamente, pero necesitamos mayor compromiso de las empresas en este tipo de acciones de responsabilidad social. Y eso anunciamos el día de la ceremonia. Pudimos mostrar el trabajo de empresas infantiles que lo seguiremos haciendo durante mucho tiempo y vamos a acompañarlo. Entonces, mi querida Marta, fue una fiesta completa porque si bien es cierto, reconocimos marcas que han trabajado correctamente con su marca, pues bien, además de eso también quisimos dar reconocimientos especiales. Así que vaya mi agradecimiento, Marta, para todos quienes hicieron posible. A veces la gente no conoce qué ocurre detrás del backstage. Nosotros tenemos que decirlo. Gracias desde el hecho de que la gente misma del banco nos otorgó la posibilidad de hacerlo. Gracias desde el hecho de que muchos de los que de repente colocaron las estáticas o las banderas pudieron adornar el lugar. Gracias a que de repente hubieron gente que estuvieron en el montaje para tanto los stands como el tema de la alfombra roja. Y gracias a los técnicos que hicieron posible que de repente todo salga sincronizado. Para mucha gente es fácil ver cuando hay una ceremonia ya lista, pero detrás de eso hay mucho trabajo y nosotros simplemente nos corresponde decir gracias a todos, incluyendo a ustedes, porque nos hacen simplemente mostrar que es posible hacer grandes eventos. Si alguien dijo que no nos podíamos parecer al Oscar, pues bien, le invito al fin de semana a que vea la transmisión por ABC, repito, por Canal Pro, y sacamos una ceremonia de primer mundo. Simplemente gracias a las empresas que también creyeron en esto, porque hay que decirlo, hay empresas, Marta, que sabiendo que de repente tenían un reconocimiento, ni lo tomaron ni le hicieron caso. Mal hecho. Nosotros tenemos que aprender a reconocer que hay necesidad de reconocimientos y valorarlos.
1: Definitivamente. Entonces, como tanto, sí. Pero mucho ha ocurrido, eso no es la primera vez que pasa, creo que es algo natural, también es un fenómeno que ocurre en este tipo de situaciones y no somos ajenos a esto, pero siempre pasa que de repente uno dice no, pero el año siguiente ahí están porque se dieron cuenta del valor y de la importancia de esto.
0: Totalmente de acuerdo, hay gente que necesita ver para creer.
1: Sí.
0: Y nosotros somos de la gente que a veces no necesitamos ver para creer. Nosotros vemos muchas cosas que no se ven y esas cosas son las que nos motivan a precisamente continuar. Nosotros somos testigos de lo que representa que hay esfuerzo, historias de vida de las empresas. No me cansaré de comentar el caso de una empresa como Piso Guaira, que hoy podemos decir que después de 19 años alcanzan la marca número uno. Pero vayamos hacia atrás, hagamos una retrospectiva. Y este señor Ferreira, que empezó la empresa hace 19 años, era un vendedor ambulante. Y hoy tiene la posibilidad de mostrar su trabajo en 3 sucursales. O sea, es necesario mostrar ejemplos de vida para que la gente sepa, Marta, que es posible alcanzar objetivos altos. ¿De qué requiere? Sacrificio.
1: Así,
0: esfuerzo,
1: sí.
0: Buen trabajo, y esas son las cosas que a nosotros nos satisfacen tremendamente y las podemos comentar. Hemos sido testigos de cómo una empresa que hoy es marca del año inició hace unos años atrás con pequeñas presencias en medios y en

0: hoy de pronto tiene una feroz planta en Itá que no solamente produce estos termo los paneles aislantes, sino que además tiene la posibilidad de exportar. Cada una de estas marcas premiadas tiene una historia de vida que hoy nos enorgullece poder mostrar. Entonces, que Marta, simplemente agradecer a las empresas que hacen posible esto, agradecer a la gente que cree en esto y agradecer a todos quienes trabajan por esto.
1: Efectivamente es eso, las empresas que creen en esto y nosotros mismos que creemos y estamos convencidos de la importancia, porque esto inspira para que las empresas que de repente todavía no conocen de esto o no son conscientes de lo que genera, vayan mejorando, porque después dicen, yo también quiero ser número uno, yo también quiero pararme ahí y recibir un premio del top de marcas, y eso los obliga a hacer un mejor trabajo y por ende se van mejorando las cosas en el país y recibimos productos, marcas, servicios de mejor calidad. Y eso es algo realmente invaluable, licenciado.
0: Gracias nuevamente, Marta, porque podemos mostrarle a la gente que Paraguay está produciendo buenas cosas. Y simplemente ya adelantarles que estamos trabajando. El 20 de octubre vamos a hacer la producción de todo lo que significa el sexto foro de Cavialpa. Señores, el lema es infraestructura que transforma vidas. Entendamos que no podamos generar ideas ni expectativas en traer inversores extranjeros o generar industria si no pensamos primero en la necesidad de desarrollar infraestructura. De nada vale que nosotros traigamos inversores, que hablemos de industria, si no tenemos ni caminos, ni puentes, ni vías por donde transitar. Si no tenemos desagüe local o fluvial que nos permita seguir viviendo a pesar de que de repente llueva tremendamente y no que se transforme todo en la forma como hoy sucede. Estamos sin poder transitar una vez que llueve. Todo eso es necesario corregir y para eso justamente se trazan los objetivos del sexto foro de Cavialpa, donde vamos a tratar con un invitado de lujo como es don Luis Lacalle Pou, con autoridades de Cavialpa y del sector privado y público, todos los temas relacionados a infraestructura. Infraestructura que transforma vidas.
1: Y me encantaría que el próximo sábado puedas venir a compartir el programa con más detalles acerca de este super evento que es de interés nacional, con presencia internacional, que ya, bueno, es un nuevo desafío que nos encanta, ¿eh? Esto es sinónimo de no parar, nos inspira, nos motiva y nos mantiene ahí en movimiento.
0: Me comprometo a lograr la presencia del presidente de Cavialpa, quien con seguridad va a dar un mayor acercamiento de todos los temas importantes que se van a tratar.
1: A mí me encantaría, los dos aquí, a Sarubi y a vos aquí los quiero tener en la cabina el próximo sábado, va a ser realmente algo maravilloso y memorable. Licenciado Robinson, muchísimas gracias, felicidades nuevamente también por liderar, por ser un líder que nos inspira a continuar y bueno, ya 29 años que se ven reflejados en todo esto. Gracias nuevamente y a disfrutar de este fin de semana con la sensación del deber cumplido.
0: Gracias, Martita, y felicitaciones, reitero, a todos, incluyéndote a todo el equipo maravilloso del Grupo Paraguay Eventos, a todos los que son proveedores internos y externos del evento. Y en realidad, simplemente decir, es posible lograr las cosas. Requiere un poco de esfuerzo, pero se puede.
1: Efectivamente. Muchísimas gracias, licenciado Edgar Robinson, director general del Grupo Paraguay Eventos y Emprendimientos, y como siempre digo, alma fater de todo esto que es realmente maravilloso. Nosotros sí, exactamente, tuvimos un trabajo genial, titánico realmente, pero valió la pena y este fin de semana lo vamos a disfrutar. Hoy a las 17 horas, Espacios y Tendencias, y a las 18, Empresas y Empresarios, por las pantallas de ABC TV. Mañana nuevamente al mediodía, Empresas y Empresarios, y a las 17, Espacios y Tendencias. También a las 20 horas por Canal Pro, Pro Empresas. Mañana domingo, 20 horas, de 20 a 21. Y el jueves también, de 20 a 21, Pro Empresas. Ahí vamos a mostrar detalles, anécdotas, todo lo que se vivió en esta fiesta de la construcción, top de marcas y gran gala. Y por supuesto llegamos al final ahora de un programa maravilloso, cargado de muchas emociones y mucha información. Nos volveremos a encontrar el próximo sábado, si Dios lo permite. Buen fin de semana. Chau, chau.
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1: 1974.
2: Lennon solicita el perdón de la reina y se alzan varias voces para que el ex Beatle pueda regresar a Gran Bretaña.
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0: año 1971. Un joven músico llamado Jeff Lynne, amante del sonido sinfónico orquestal, disuelve su banda Move para crear una nueva propuesta pop con más de 10 músicos y la inclusión de violines y chelos. Estamos hablando de la Electric Light Orchestra.
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6: Muy buenas tardes, bienvenidos todos a un programa más de Aspen Vino acá en la 102.7. Mi nombre es Oliver Gallet, son las 18:04 para ser exacto. Hoy sábado lluvioso, nubloso, parece el cielo gris que se va a caer, pero bueno, así nomás es esta transición de invierno a primavera que inicia el día lunes. Siempre estamos acompañados en la programación musical de Ino Alfonso con todo el staff técnico de Radio Aspen presente acá, Víctor Pombe, Iván Acuña también para que todo salga al aire correctamente, 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Bueno, vamos señores a continuar con buena música porque la música continúa hasta las 20 horas y volvemos enseguida con más Aspen Vino. Mientras tanto pueden ir enviando sus mensajes al WhatsApp al 0986-202086, repito, 0986-202086.
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1: 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Vamos a continuar con buena música, son las 18 horas 15 minutos.

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1: Bueno, está habilitado el WhatsApp, el 0986-202086. Y en minutos, nada más empieza el partido entre Rubieñú y Cerro Porteño. O sea, Cerro Porteño y Rubieñú, porque se juega en la cancha de Cerro Porteño, señores. Tuvimos un partido anterior a este. Te voy a mentir porque no recuerdo quién era que jugó, pero este se está por jugar en minutos. Voy a darle la precisa enseguida, ¿verdad? Y bueno, saludos a Tony, que ya está prendidísimo. Rápidamente, a las 18:04 minutos, al momento de comenzar el programa, él ya se prendió al WhatsApp y ya envió su mensaje deseando buenos deseos y deseando escuchar muy buena música acá en la 102.7. Así que continuaremos disfrutando de buena música. Son las 18:24.

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7: Bueno, comenzó el partido entre Cerro Porteño y Rubio Ñu. Van 4 minutos del primer tiempo, 0-0 el partido. Les comenté que hubo un partido anterior en el cual jugaron 2 equipos de Barrio Jara y empataron 1-1. Libertad y Sportivo Emiliano, los vecinos, a cuadras nada más de distancia uno del otro, empataron 1-1. Con eso, Sportivo Emiliano frenó a Libertad, que es el puntero, sigue siendo el puntero del campeonato, pero puede ser igualado o inclusive sobrepasado, dependiendo de cómo resultan la combinación de partidos entre hoy y mañana. Así que bueno, esa es la parte futbolística. Siempre también hablando un poquitito de la parte de vinos, mucha gente escuchó el comentario que hice la semana pasada con respecto al champán, que el champán va a tener más alcohol con respecto a años anteriores. En años anteriores el champán se mantenía entre 11 y 13 y medio grados de alcohol. Este año va a tener 14 y medio a 15 grados de alcohol debido a el extremo calor y la maduración tan tempranera el exceso de azúcar que produjeron las uvas en la región de Champaña, lo que conlleva a que ese producto va a tener un poco más de alcohol este año. No es una situación para preocuparse. Mucha gente me dice, pero el champán va a tener más alcohol. Miren, señores, cuando tomamos vinos sudamericanos, argentinos, 14 y medio, 15 grados, 15 y medio, es lo normal. Es lo normal, o sea, nosotros estamos luego acostumbrados a tomar vinos con mucho alcohol. Lo que pasa es que los europeos no están acostumbrados y ahora, este año, se va a dar una situación muy peculiar debido al exceso de las olas de calor que tuvieron. Tuvieron 7 olas intensas de calor, donde la temperatura sobrepasó en algunos casos los 48 grados centígrados y las uvas, por supuesto, sufrieron un poco ese proceso normal de maduración. Hablando de otros temas, cada vez más cerca del Mundial de Sommeliers en Portugal. Sí, señores, cada vez más cerca. Valeria Franco, la representante paraguaya, la paraguaya que estudió acá primero en Paraguay, después fue a perfeccionarse en Chile. Ella va a estar representando Paraguay. Ganó el concurso Mejor Sommelier de Paraguay en mayo de este año y va a estar

representando a Paraguay en el Mundial de Sommeliers, después de ese resultado que obtuvo acá en Asunción, como dije, en el mes de mayo, en el concurso Mejor Sommelier de Paraguay. Así que muchísimos éxitos a Valeria, que va a estar representando al Paraguay y a la Asociación Paraguaya de Sommeliers, la asociación reconocida a nivel mundial por la ASI, Asociación Internacional de Sommeliers. Y gracias a la APS, muchos paraguayos participaron en Panamericanos, participaron en mundiales, participaron en los bootcamp, en los cursos, participan en las certificaciones internacionales a un costo súper económico, normalmente entre 50 y 100 € nada más las certificaciones internacionales ofrecidas por la ASI en Paraguay. Por la APS, por la Asociación Paraguaya de Sommelier en Paraguay, reconocidas por la ASI en más de 78 países. ¿Se imaginan la ventaja que tienen los socios de la Asociación Paraguaya de Sommelier? Bueno, señores, vamos a continuar con buena música y después volvemos con más Aspen Vino.

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1: Bueno, saludos a Carlos, nuestro fiel oyente, como siempre, desde Villarrica, nos dice en este momento lloviznoso allá en Villarrica. Bueno, acá no sé si está o no lloviendo, no, veo que la cancha Cerro Porteño está ganando 1-0 ante Rubieño y no está lloviendo la cancha, o sea que todavía en Asunción no llueve, pero te cuento que cuando yo venía, Carlos, rumbo a la radio, a las 6:45, el cielo estaba bien cargado, bien negro, así que bueno, por supuesto, eso es allá. Acá estamos ante otra situación. Espero que estés disfrutando de Villarrica, que estés disfrutando del tiempo lluvioso y que estés disfrutando de un rico y sabroso vino. Por supuesto, ya es la hora de escuchar. Son las 18:58.

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1: El clima se presta, el clima está ideal, el clima comienza la primavera a partir de este día lunes, época para comenzar a descorchar burbujas. 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

Bueno, saludos a mi amigo Alejandro que está escuchando desde Salta, Argentina, el programa y ahí está disfrutando con todos nosotros. Me prometió una visita para fin de mes, ojalá que se pueda concretar realmente la visita de Alejandro por acá. Y bueno, mucha fuerza Alejandro, mucha fuerza para vos, para toda la gente de la viticultura salteña. Sufrieron enormemente con la helada, escuché por ahí, quema de más del 70% de las yemas, lo que significa más del 70% de la producción para el año 2027, que no saben si va a, si va a haber, o sea, ya saben que no va a haber 70%, si por ahí resurge un 30% o no con el nuevo rebrote, es otro tema. Mucha fuerza a todos los viticultores, todos los amigos salteños, muchos de ellos con los que compartimos y disfrutamos sus vinos. Espero que puedan, que el rebrote sea óptimo, que sea bueno y que puedan conseguir por lo menos ese 30%, recuperar ese 30% para la cosecha del año que viene, y así tendremos ricos y sabrosos vinos salteños como siempre.

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0: 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Son las 19 horas 46 minutos.
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Casi 9:57, señores. Nos despedimos el día de hoy. Muchas gracias a todos ustedes por haber compartido con nosotros estas 2 horas de programación. Gracias por los mensajes que fueron enviados. Gracias, Hino Alfonso, por la programación musical. 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Nos

0: Despedimos por el día de hoy, nos volvemos a encontrar mañana puntualmente 18 a 20 horas acá en la 102.7 con más Radio Aspen. Y para aquellos que nos vemos o tal vez nos veamos hoy esta noche en el restaurante Le Sommelier, ahí voy a estar, así que será un placer recibirlos, será un placer recomendarles un vino para acompañar sus platos que van a ir eligiendo. Hablando de eso, tenemos una carne madurada en la nueva carta, que salió una carta nueva en Le Sommelier, creo que fue el martes o el miércoles. No te cuento lo que es la carne madurada. Una manteca. Necesitas una cuchara para cortar el bife de chorizo o para cortar el ojo de bife. Bueno, nos vemos mañana puntualmente. Así que un fuerte abrazo a todos. Chau, chau.
1: 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Con ese movimiento de caderas, Rod Stewart pregunta o asevera, qué sexy. 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